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2: 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No falta ni una.
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4: Hombre, buenas noches. ¿Cómo está? ¿No me hablas o qué? Yo estoy muy cansado, porque como hemos hecho la película...
1: ¿Y por qué estás tan cansado? Ah, por la película.
4: Pues la película, el Torrente Presidente, ¿qué le parece, Yo no sé si le voy a poner la imitación como la voz, ¿que me entiende? Claro, hombre, aquí estamos así, un poco parados, hay que alegría, hay que meter cachorro.
1: Cualquier día Barragán serás presidente, vete pensando un chiste, que luego vengo. Prepárate un chiste. Por aquí está el Cristian Conde, por favor. Cristian Conde, ¿qué tal?
5: Buenas tardes, familia, ¿cómo estamos?
1: Intocable es tu último tema.
5: Intocable y el Dolce Vita, ¿eh? ¿Os acordáis del Dolce Vita?
1: ¿Quién no se va a acordar del Dolce Vita?
5: Bueno, eso fue un bombazo y aquí estamos de nuevo en el 2026 a bailar.
1: A bailar. ¿Cómo hacía Dolce Vita?
5: Hey, hey, Dolce Vita, hey, hey, arrivederci.
1: Cristian Conde, antes no te vayas a Colombia, dice, voy a Toni Rovira y tú, porque se va de gira para América, porque ahora vuelves a estar de moda. Claro, vuelve el ayer, ¿no?
5: Exactamente, vuelven los 80s, nos vamos a Colombia, Miami, Los Ángeles, ahí vamos.
1: Oye, pero esa imagen, ese look, es muy...
5: Con faldas y a lo loco. Hoy toca con faldas y a lo loco.
1: ¡Y collar! No, pero ¿cómo lo haces para mantenerte tan joven? Porque dice que él era un niño cuando esa canción suena.
5: Bailar. Hay que bailar para mantenerse joven.
1: No sé, pero ahora algo más, ¿no?
5: Eso de que ser feliz, ser muy feliz.
1: ¿Pero una vez te llamaron el Conde Draco?
5: Sí, siempre me han dicho Conde Drácula.
1: Y ahora más que nunca te lo pueden decir,
5: nunca,
1: ¿no?
5: Nunca, sí, esta noche otra vez me meto ahí en el ataúd.
1: Tú has hecho un pacto como Dorian Gray, ¿no?
5: Exactamente, he hecho un pacto, pero no con el diablo, con los buenos he hecho el pacto.
1: Bueno, un montón de canciones, aunque la que más se recuerda es la Dolce Vita.
5: Sí,
1: pero
5: sí, pero de producciones hay muchísimas, o sea que lo miráis en Spotify, YouTube, Cristian Conde con K, ¿eh?
1: Con K, porque si no, no lo encuentran,
5: ¿eh?
1: Mira, Ricky se está afeitando, maquillando...
5: Ahí, preparándose.
1: Es que es presumido. Ricky, ¿pero qué has hecho?
6: Sangrando.
1: ¿Tú has destrozado tu cuello?
6: Claro, tenía que haberlo hecho mañana.
1: Madre mía, pero esto tenías que ponerte un poco de espuma.
6: Ya
1: y entonces no te hubiera pasado.
6: Sí, le he puesto espuma.
1: Pero qué piel tan delicada que tiene Ricky.
6: Mucho, como el rey.
1: ¿Al rey también tiene esa misma piel?
6: también.
1: Oye, Ricky, tú también cantas una canción del padre de Sergio Soler.
6: Sí, a te ver, quiero más.
1: A ver un momento, pero porque a ver si les haces un poco, va, Ricky.
6: Más te quiero y quiero más de lo que tú me das. Regálame un beso y no te arrepentirás. ¡Vamos!
1: De los hermanos Soler, ¿eh?
6: Sí, sí.
1: ¿Sí o no?
6: Sí.
1: Y la otra se va riendo. Tú me estás riendo, ¿tú? ¿De qué te ríes tú?
7: Yo de nada. Mira, voy a cantar un trocito de All By Myself, ¿no?
1: ¿Tú quién eres? ¿Tú quién eres?
7: Soy Nuria Yusta, cantante y aparte pues también pues de teatro, ¿no? También. Si quieres voy a cantar un trozo de All By Myself, ¿no?
1: 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Si pots obrir l'aigua? 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
7: Una miqueta, no?
1: Estàs nerviosa, eh?
7: No, estic...
1: Sí, estàs nerviosa o excitada?
7: No, estic bé, Toni. Mira.
1: Està excitada? Per què està excitada?
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7: 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És únic. Té una personalitat... Única, no?
1: 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El moreno...
7: Exacte, molt guapo.
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8: Volver de nuevo a empezar, se fría mi alma, las noches son largas...
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1: Un aplaudiment per a la Núria, no? Una falta de respeto, que llegas tarde y estás hundiendo la actuación de ella.
7: No,
1: claro. Mira, y el Cristian Conde ensayant el Cristian Conde. El sentiu, ensayant.
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1: Un aplaudiment per ell! 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

També del 1966, quan va ser número 1 en llistes espanyoles de supervendes, Mejor de los Brincos. Gracias, Víctor Núñez, por compartir tus recuerdos en forma de música con tu padre. Y no te preocupes, que seguro que él también las ha escuchado contigo, porque...

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0: 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Eric Pérez, jugador del CatGas.
2: Ellos son un equipo que te condicionan con la salida del portero y con muchos otros aspectos. Creo que están muy bien trabajados y el entrenador que tienen, en mi opinión, también sabe valorar muy bien el ritmo de los partidos. Y bueno, creo que eso lo hemos trabajado bien y a ver cómo llegamos. Y tanto, como te decía, ellos saben llevar muy bien el ritmo del partido, sobre todo allí, que tienen esa virtud, ¿no?, de que arrancan muy bien los partidos, así que tendremos que frenar ese ímpetu de ellos al principio y competir de la mejor forma si queremos llevarnos algo positivo de Valdepeña. Pues para mí es vital, ¿no? Sería un chute de confianza al equipo. Creo que tenemos un muy buen equipo y somos capaces de cualquier cosa, ¿no? Hasta entonces, pues quizá no hemos sacado los resultados que a todos nos habría gustado, pero creo que tenemos capacidad de sobra y falta a lo mejor ese puntito de confianza que nos impulsa hacia arriba y que nos permita llegar a donde queremos. Pues creo que estar concentrado los 40 minutos, saber llevar muy bien esos condicionantes que ellos suelen proponer y que, por cierto, pues lo hacen realmente bien. Y nada, nosotros tenemos que estar a lo nuestro, hacer nuestro partido y estoy seguro de que conseguiremos sacar algo positivo.
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0: Bien, bicharracos peludos, aquí estamos en Funky 3 Radio. Y hablando de radio, qué buen invento, qué inventazo el té de la radio. Bueno, pues vamos a hacer uso y abuso de la misma durante 2 horas, si nos lo permitís, con música guapa de nuestro archivo. Funky 3 Radio, con Duke Temleto en el control de sonido.
1: ¡Papucha, eh! ¡Ay, cada día más cabrón! Más sinvergüenza y más asqueroso.
0: Ya estamos. Jenny McDermott, que la tenemos aquí, nuestro fiel afiliada de habituallamiento del programa. Ahí está, bueno. Johnny Gramola en la segunda hora. Y esto es lo que hay. Los saludos de Tony Modulation. Faltaba el burro, el último.
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3: Sí, ¿qué onda? 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
4: ¿Yo qué?
3: Yo.
4: ¿Quién yo?
3: Yo. Tú no, yo.
4: Soy yo.

Hoy protagonista en Funky Transmedio, grandes temas remezclados. Ese también lo es. Boogie Wonderland, Heartwell on Fire. Después de los anteriores, Chic, Le Freak. ¡Vamos allá!

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1: He cumplido 50 años de profesional, tengo 67 años y en 6 de abril seré 68. Yo sé que estoy de puta madre, estoy bien, porque después de las ampollas flash que le pongo de la farmacia, ¿verdad? después de los trajes nuevos y después del tinte que me dan este de shampoo vegetal, si no estoy bien, que soy un desastre. Pero en fin, mi página web, Se acabó, no hay más preguntas.

Bueno, quedó claro lo del Dance, Dance, Dance con Gerrish Gunn, los últimos en sonar, Keep on Dancing. Este bicharraco me encanta desde el día que parió este tema. Outside, George Michael.

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2: Bicharracos peludos, un día más. Gracias por acompañarnos y escoger esta sintonía. London Beat ahora. I've been thinking about you.

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2: Hemos de afrontar que las cosas están cambiando.

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1: 干掉国林。
2: 阿七兄弟，我进去了。
3: 那你儿子就在这边，你们就出去。
4: 殺されちまうよ。分かってんだ、あんた。
5: Bueno, pues eso es lo que digo yo. Unos minutos con la buena música a continuación de los Whispers. And the beat goes on.

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Bueno, pues de esta manera hemos empezado la segunda hora de Funky Tracks Radio con The Bars, Rhythm of the Night. Y la historia continúa ahora, Edwin Starr, Contact, en esta segunda hora, Habituallamiento. Por parte de todo el equipo de Funky

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Lo que quiero decirte es esto. Provengo de las cloacas. No tengo educación. 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Conozco la calle.

Es el buen trabajo de Eddie Rosman. Funk it. En unos segundos recordamos otro éxito que lo fue en esta ocasión de los Delegation. Hurry, number 9.

está impaciente ella preparando los hielos, los vasos largos y los líquidos guapos. ¿Eh? Ya me entiendo.

Bueno, es el momento, momento nuestro, momento de pausa y saborear un cacharrito que nos ha preparado a todo el equipo Jenny McDermott.

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5: Qué bueno, los Imagination recordando en Funky Tracks New Dimension. ¡Oh! ¡Cómo me gusta ese tema! Todavía queda cacharrito. Jenny, cárgalo un poquito más. Claro, ahí. Para el cacharrito, ahí, que no manera. Joe Smooth ahora. Promise One.

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3: Bueno, pues ya queda menos para la conexión con Johnny Gramola, que por cierto, los episodios los podéis escuchar si lo deseáis, si tenéis ganas de perder el tiempo, en la web de Funky Trucks Radio. Ay. Feel Free on a Galaxy, What Do I Do? Y el anterior, que ya se fue, Oliver Sheedham, Get Down, Saturday Night.

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1: Es un auténtico horror.
2: Le salen pelos dentro de la boca. A raíz de que hace 2 años le hiciesen un injerto de piel de la zona superior del labio. Folículos pilosos que le crecen sin parar.
3: Bueno, muy bien por Steve Harrington, que nos dejó Dancing in the Key of Life. Nos quedamos ahora con Stevie Wonder, Part-Time Lover, en Funky Tracks Radio.

Seguro que ya te suena. Sí, señor. Son los Tabaras, más bien Mission and Angel. Y después, Johnny Gramola, aquí en Funky Tracks Radio. Estamos en la recta final.

0: Bueno, pues ahí estamos. Conexión con Johnny Gramola. De esta manera le damos la bienvenida al señor Gramola.
1: Hey, Tony.
0: Señor Gramola, ¿qué tal? ¿Cómo está usted?
1: ¿Cómo estamos, Tony? ¿Todo bien?
0: Es pregunta, respuesta.
1: Es pregunta y respuesta a la vez.
0: Bueno, pues ya lo ha dicho usted todo.
1: Increíble, ¿no? Es un nuevo concepto, ¿no?
0: Sí, es un nuevo concepto, sí.
1: ¿Quiere que tosa o no hace falta?
0: No.
1: Bueno, Tony, tengo cosas que decirle. Me estás distrayendo con tus mierdas. Te voy a explicar algo muy importante. Porque usted sabe que yo hace bastante tiempo que ya estoy conviviendo con mi mono nabo.
0: Sí, señor.
1: Y también tengo a mi cuervo.
0: También.
1: Entonces, bueno, han demostrado que son unos compañeros fieles, inteligentes.
0: Bueno, si usted lo dice.
1: Sumisos.
0: Si usted lo dice.
1: Y entonces están siempre a mis órdenes. Nunca están, digamos, creando problemas. Y entonces yo creo que es hora de, bueno, sacar partido, ¿no? A estas cualidades que tienen, ¿no?
0: En el último capítulo llamó usted a su mono Nabito.
1: Sí, Nabito, que, bueno, por cierto, no sé dónde está. Nabito.
0: En plan cariñoso.
1: Debe estar por ahí haciendo alguna patraña.
0: Ahí está.
1: Ven aquí, ven. Bueno, pues, piense que yo convivo cada día con ellos, con mi mono y con el cuervo. Entonces, bueno, pues ya estoy notando, el tiempo pasa, ¿no? Estoy notando que ya se hacen maduros, ¿no? Y entonces creo que es el momento de, antes de que se hagan mayores, ¿verdad, Tony?
0: ¿Cómo ha
1: antes de que se hagan mayores?
0: ¿Cómo ha dicho mayores?
1: Mayores.
0: Va, bien.
1: Antes de que se hagan mayores, pues he pensado aprovechar lo que es su semen, lo que es el semen suyo.
0: Ahora, venga.
1: No el suyo, sino el del mono y el cuervo.
0: Sí, sí.
1: Y entonces piense que, bueno, ellos están todo el día, pues, haciendo marranadas consigo mismo, ¿no? Lo que se conoce, que se la están pelando todo el día, digamos.
0: Sí.
1: Entonces, he pensado que había que aprovechar ese suquito.
0: Usted lo aprovecha todo hasta la última gota, nunca mejor dicho, ¿eh?
1: Sí, porque hay que hacer negocio de lo que ya te da la naturaleza, aprovecharlo, ¿no?
0: Sí, señor.
1: Entonces he comprado un frigorífico a unos pakistaneses, un frigorífico gigante. Y estamos hablando de un frigorífico que cabe perfectamente una familia de Nueva Jersey, perfectamente, dentro. ¿Sabe cuando compran los carniceros, tienen esos frigoríficos, no?
0: Sí, señor, sí.
1: Que se quedan atrapados a veces, ¿no? Entonces, ahí quiero yo conservar los frasquitos del fluido, del mono y del cuervo. ¿Sí?
0: Sí, sí.
1: Entonces, con esto yo lo que quiero hacer es monitos y cuervitos, más monitos y cuervitos, que como ya están educados, porque están ya sumisos míos, entonces los que salgan de ahí ya son igual, ¿no? Bueno, yo lo que quiero es tener, pues, como un ejército, sí, colaboradores sumisos, a bajo precio, ¿eh?
0: Sí, señor.
1: No tengo que pagar seguridad social ni nada.
0: Usted sería,
1: son animales míos.
0: Usted, ¿sí?, sería, por decir algo, como el abuelo de las criaturas.
1: Exactamente. Es como esta gente que cría palomas, ¿no? Pues yo lo que haría sería criar cuervos, ¿no? Como la expresión, ¿no? Y entonces, bueno, y monos también, monos y cuervos, ¿no?
0: Sí.
1: Entonces, claro, para hacer esto, que por eso le estoy explicando todo esto, lo importante de esto, ¿qué es, no? ¿Qué es lo importante, Tony, de todo esto?
0: ¿Qué es lo importante?
1: Lo importante es que, claro, para poder hacer monitos y cuervitos, tengo que comprar o robar monas y cuervas.
0: También es verdad.
1: Porque de esa manera podría hacer, digamos, ascender incubadora y puedo sacar más beneficios, más cuervitos y monitos, tal como yo los quiero, ¿sí?
0: Precioso, sí, señor.
1: Entonces, bueno, pues estoy tratando de buscar pues este tipo de animales bueno, no descarto poner anuncios por internet. Aprovecho su radio, digamos, su programa para pues, hacer el anuncio de que, bueno, estoy buscando mamás monas y cuervas que quieran ser mamás. ¿Qué le parece?
0: Precioso.
1: Bueno, pues estoy ahí con ese tema.
0: Precioso, pues pasa por, que el, precioso el, por decir algo, ¿eh? Precioso. ¿Eh? Precioso por decir algo.
1: Bueno, es un criadero que voy a hacer con finalidad de esclavismo. ¿Qué le parece?
0: Ya estamos.
1: Bueno, pues voy a ver si es que no sé si ha ido el mono. Claro, si pierdo el mono, pierdo el producto, ¿no? Entonces, ven aquí, ven. Ven que te hable este señor.
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